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caballito negro, ¿dónde llevas tu jinete muerto? La noche espolea sus negros hogares, lavando sus estrellas. Caballito frío, ¡qué perfume de flor!